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buenas noches, bienvenidos. Pasen adelante. Gracias.

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Abierta en verano y cerrada en invierno. De vidrios verdosos y plomos espesos. Una salmantina de rubios cabellos y ojos que parecen pedazos de cielo. Mientras la costura mezcla con el rezo, ve todas las tardes pasar en silencio a los seminaristas que van de paseo. Bajan la cabeza sin erguir el cuerpo. Marchan en dos filas, pausados y austeros, sin más nota alegre sobre el traje negro que la beca roja que ciñe su cuello y que por la espalda casi roza el suelo. Un seminarista entre todos ellos marcha bien erguido, con aire resuelto. La negra sotana dibuja aquel cuerpo, gallardo, airoso, flexible y esbelto. Él, solo y a hurtadillas, y con el recelo de que sus miradas observen los clérigos, desde que en la calle vislumbra a lo lejos a su salmantina de rubios cabellos, la mira muy fijo, con mirar intenso, y siempre que pasa le deja el recuerdo de aquella mirada de sus ojos negros, con vivas y audaces miradas de fuego. Parece decirle: te quiero, yo no he de ser cura, yo no puedo serlo, si yo no soy tuyo me muero. A la niña entonces se le oprime el pecho, la labor suspende y olvida los rezos, y ya vive solo en su pensamiento, su seminarista de los ojos negros. Monótono y tardo va pasando el tiempo, y muere el estío y el otoño luego, y vienen las tardes plomizas de invierno. En una lluviosa mañana, la niña que alegre saltaba del lecho oyó tristes cánticos y fúnebres rezos. Por la calle angosta marchaba un entierro. Un seminarista sin duda era el muerto, pues cuatro llevaban en los hombros el féretro, con la beca roja por cima cubierto, y sobre la beca el bonete negro. Con sus voces roncas cantaban los clérigos. Los seminaristas iban en silencio, siempre en dos filas rumbo al cementerio, como por las tardes, al ir de paseo. La niña angustiada miraba el cortejo, los conoce a todos, a fuerza de verlos. Tan solo faltaba entre ellos su seminarista de los ojos negros. 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La labor suspende, los mira, y al verlos, sus ojos azules, ya tristes y muertos, vierten silenciosas lágrimas de hielo. Sol, vieja y triste, aún guarda el recuerdo de su seminarista de los ojos negros.

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Vayan estos versos para el soldado Maciel de San Andrés de Giles y para todos los que, como él, dieron su vida por Malvinas. Después de un domingo bravo que se voló con el viento, llegó el lunes a la escuela cansado y con mucho sueño. Cómo se pasan los días que ya casi ni lo siento. Se defleca la semana otra más, sin más remiendo. Suena el timbre y más de cuatro le corren carrera al tiempo, porque aquel que llega tarde es media falta de arresto y será una falta entera para el que se quedó durmiendo. El estudio es necesario hasta para ser barrendero y hay que cuerpearle de entrada que si no se pone feo. Forman fila y la bandera se confunde con el cielo y le canta por ser criolla el alumnado completo, un canto de patriotismo acunado dentro del pecho. Después silencio profundo como señal de respeto, saludo a los profesores y derechito pa' dentro. Alza el tono el profesor y a la vez se pone serio. Hoy es lunes 3 de abril. Tenían un deber, lo han hecho. A ver, Marcelo Gutiérrez, pasa acá al frente y léelo. Se pone de pie el muchacho y empieza a leer con miedo. El 2 de abril en mi patria se vuelve rojo misterio y se mancha el almanaque porque es un día muy nuestro, con la sangre de esos hombres que con honor defendieron el suelo de aquellas islas que según dicen es nuestro. Le pido a Dios poderoso que cuide a los que murieron y grito ¡viva la patria! Como un homenaje a ellos. El profesor felicita, se sienta el chico contento y uno a uno de la clase su homenaje van leyendo y el profesor evalúa como midiendo el talento. A ver, Gustavo Maciel, mostranos qué es lo que has hecho. Queda callado el muchacho, hijo de padres tamberos, y responde a la insistencia: yo no hice nada, maestro. Hay un silencio de tumba. Pero Maciel, ¿qué me ha hecho? Si no hizo los deberes, una falta de respeto. Yo soy nuevo en esta escuela y voy a cuidar mi puesto, y a nadie voy a permitir que me ande tomando el pelo. Se larga a llorar Maciel con la cara entre los dedos. Suena el timbre y los demás van a jugar al recreo. Cae un uno en la libreta y le duele hasta al maestro, que al verlo llorar se acerca para ofrecerle consuelo. ¿Por qué no hiciste el deber? ¿Por qué no hiciste el deber? Contestá, séme sincero. Y responde el muchacho entre sollozo y lamento: allá en las islas, señor, allá en las islas, señor, yo tengo un hermano muerto. Se fue a defender la patria y todavía lo espero. El profesor sorprendido lo miraba boquiabierto y solo atinó a decir: ¿por qué no me lo dijeron? Caminó hasta donde el niño, le dio un abrazo y un beso, se volvió para el escritorio, borró el uno que había puesto y al retirarse se oía: ¿por qué no me lo dijeron? La bandera media asta eternamente de duelo busca alguna explicación por sus hijos que no han vuelto. Yo sé bien de que no es justo que a uno le roben el suelo, pero no es justo tampoco hacerse matar por ello. Nunca olvidemos que el fin no justifica los medios. Vaya estos versos sencillos a los chicos que murieron, inocentes criaturas como el Maciel de mi pueblo. El 2 de abril en mi patria se vuelve rojo misterio y se mancha el almanaque porque es un día muy nuestro, con la sangre de esos hombres que con honor defendieron el suelo de aquellas islas que según dicen es nuestro. Le pido a Dios poderoso que cuide a los que murieron y grito ¡viva la patria! Como un homenaje a ellos.

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Hace más de 30 años, allá por lejanas tierras, con la juventud en la piel de tan pocas primaveras, tuve el orgullo mayor de defender mi bandera. 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Pero todo fue distinto. No alcanzó con las promesas. 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Y cuando pude volver de nuevo hacia la querencia, ya no encontré de mi amada ni algún recuerdo siquiera. Pues según me habían contado, también la venció la pena. Y al llegarle un telegrama de mi deceso en pelea, no alcanzaron los honores que el Estado concediera. Y se marchó con mi niña, en busca de suerte nueva. Por eso en día de tormentas me brota, aunque yo no quiera, el frío, el miedo, el dolor y el plomo de tanta guerra. Pero por mi hija le juro, pero por mi hija le juro, que más me duele la ausencia.

alegría el cantor ya no teme a la tormenta, porque sabe que la vida le ha dado su recompensa y entonces canta más fuerte. Porque ahora sí que lo esperan.

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30 años en la vida de un conjunto folclórico no son poca cosa. Haber vivido cantando por el país y por el mundo lleva encerrado en el medio un montón de sensaciones de vida. Haber cantado y haber transitado y haber convivido no es fácil, porque eso lleva implícita la desilusión en algunos casos, las amarguras, los apuros, las urgencias. El haberse puesto a pensar alguna vez, ¿elegimos bien el camino de ser folclorista? ¿Elegimos bien nuestros amigos? ¿No los elegimos bien? ¿Haber querido cantar tal o cual cosa? Todas esas dudas pasan por la vida de cada uno de los integrantes de un conjunto folclórico, sea el que sea. En el caso de los Cuatro de Córdoba, yo los conozco un poco más y sé lo que sienten, sé la honestidad de expresar lo que expresan cantando. Y creo que celebrar 30 años, es, además de un mérito, es un logro y una posibilidad que les da la vida por la vigencia que han tenido durante estos 30 años. En esto también hay profesionalidad, pero hay mucho cariño, hay mucho amor y hay mucho respeto. Ese respeto está traducido en cada uno de los que van a estar con ellos en este disco. Y ellos se van a dar algunos lujos que por conducta no se permitieron en los 30 años de canto. En este disco van a cantar algunas cosas como si fueran travesuras de chicos que en la fiesta de cumpleaños se permitieron el lujo de compartir con amigos y de cantar con amigos canciones que nunca se hubieran animado a cantar, pero que les hubiera gustado cantarlas. Bueno, acá está. Este es el disco de Los Cuatro de Córdoba. Celebremos con ellos los 30 años, y aunque sea un despropósito, ojalá tengan para 30 años.

Se ha jubilado don Zenón allá en la estancia El Nogal, 40 años de mensual en el puesto del cimarrón. Se despidió del patrón que fue cálido en su hablar, y él se atreve a preguntar, pero con mucho respeto, si podría ser su nieto el que ocupe su lugar. Será un gustazo, Zenón. Usted mismo avísele. De mi parte, dígale que pase pa'l cimarrón. Pa' su sangre no hay patrón, y a usted que se ha jubilado, descanse allá en el poblado, en su ranchito, en su tierra, y el domingo hago la yerra, venga y nos hace el asado. Domingo y ensilla un ruano, que en la tropilla es lunar. Y como tenía que asar, vino a la estancia temprano. El patrón, que es bien paisano, con un trago me lo espera. Y pa' que Zenón supiera sin que me dieran testigo, como dos grandes amigos me le habló de esta manera. Aunque está firme la helada, con tragos lana aflojao, ya hay algún guacho capao, está certera la pionada. Usted hágame la gauchada pa' bien de los que he invitado. Queda en sus manos el asado sin pretensiones ninguna, pero creo que a la una va a estar todo terminado. Agranda el fuego, Zenón, que había prendido un mensual, y a la orilla del corral puso el asado y un capón. Al tranco largo anda un peón que marca el que está capao. Olor a pelo quemao deja una marca rojiza, y hay huevos en la ceniza, costumbres del jubilao. Cuando unos pocos faltaban, le echó un vistazo al asao. Vio al que capaba parao y cansao los que pialaban. Al ver que no terminaban de un tranco, se fue hasta el ruano. Desató el lazo el paisano, como siempre liberal, y enderezó pa'l corral con el trenzao en la mano. Salió un torito rosillo que iba perdiendo las babas, porque al juntarle las tabas sabía de que era novillo. Y al verlo al viejo sencillo, apreten, gritó un paisano, y echa un pial el veterano pa' guardarlo en el recuerdo, clavando el garrón izquierdo con la presilla en la mano. El último pa'l jubilao, dijo el dueño de la estancia, quien le aplaudió la elegancia con otro rico invitado. Arrolló el lazo a un costado de los bretes del nogal, y con ese último pial que dedicó con respeto, le regaló el lazo al nieto en el medio del corral. De allá se escucha el patrón: ¿quién es ese viejo gringo? El asador del domingo, con picardía, Zenón. Disculpen si en la ocasión me les metí de agregado. Usted, patrón, me ha invitado para que les hace este día. Por eso es que no quería que se pasara el asado.

que yo nací del amor. Así dice la gente, pero yo vi morder la angustia con los besos. Y en mi padre el amor era fatiga y sueño. He buscado el amor como a nadie en el mundo, y el amor no llegó, o pasó sin notarlo. Y entre celos, rencor y pasiones violentas, se dejaba morir sin llamar a mi pecho. No fue amor la inconsciencia de los primeros tiempos, ni los hijos que usamos por salvar el naufragio. No fue amor ni lo es, fue la grieta, el eclipse del amor que pasó y

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es la hora 9, 21 minutos. La temperatura, 7 grados. La humedad, 88%. 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

Si te vas, te vas a perder el sorteo a las 11 de la mañana. Muy buenos días, Bragado. Muy buenos días, país. Entenderás lo que sentí por ti en esta mañana, porque hace un frío de aquellos. El cielo está gris, probabilidades de lluvias 70% para nuestra zona. Es decir, quizás tal vez tengamos un poco de lluvia. Un poquito de lluvia para regar los campos argentinos y estropear los caminos vecinales también. Bueno, si llueve no hay que transitar los caminos vecinales, ¿eh? Así que acuérdense, porque si no se estropean y no pueden andar. Así que bueno, el cielo está gris, está muy pero muy feo. Está para estar calentitos adentro, pero hay mucha gente que tiene que laburar al aire libre. Para ellos es nuestro programa y las canciones y todo lo demás. A los que hacen el esfuerzo grande, incluso pueden andar. Así que bueno, el cielo está gris, está muy pero muy feo. Está para estar calentitos adentro, pero hay mucha gente que tiene que laburar al aire libre. Para ellos es nuestro programa.

Así que bueno, también para ellas el cariño y el respeto. Pero hay muchos buenos patrones, buenos patrones ahí, que tratan al empleado como debe ser. El abrazo grande para ellos también. Aumenten el sueldo también, porque no alcanza, che. Y no alcanza nada. Bueno, estamos con vos en la mañana de la radio. Muchas cosas han pasado. Ganó Colombia. Sudamérica representado por dos que han ganado. Argentina y Colombia. Colombia y Argentina. Partidazo 3-1 ganó Colombia. Así que bueno, ahí están en el tablero ya, siguiendo rumbo a lo que es el sueño de cada uno de los equipos, llegar a lograr ganar una Copa del Mundo. El que se está enojado es Ronaldo, pobre, porque ¿qué se va a hacer? No demostró lo que se podía. Hay fútbol, fútbol y fútbol y fútbol. 39 días de fútbol es lo que dura el Mundial. Y el Mundial próximo va a ser mucho más largo todavía, porque aparentemente habría muchos más equipos de lo que te imaginas, ¿eh? Hay algunas naciones que participan que en su vida la habían puesto ustedes en conocimiento, seguro, ¿eh? Bien. A las 11 ya tendremos todos los... 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Directamente al comercio, no a la radio, sino al comercio. Así que bueno, ahí ya lo vamos a estar diciendo a lo largo de la mañana. 9:27, hay que estar abrigaditos. A veces, digo, aquellos que pasan en moto, ¿no? Que van con ese frío, caramba. Pero bueno, hay que estar trabajando desde temprano, Desde temprano. Uno por ahí le pega una ojeada a las cámaras y ves que salen retempranísimo y pasan retempranísimo. Pero bueno, hay que cumplir con la tarea del laburo. Para comunicarte conmigo, 4096-76, 2342, 4096-76. Llegaron saludos desde muy temprano hoy, ¿eh? Ya les voy a dar este conocimiento a todos. Qué linda que está la Argentina, como dice la canción de Cacho Castaña. Hoy es jueves 18 de junio del año 2026. Hoy se recuerda a San Primo, aunque no lo crea. La luna es nueva, el sol salió a las 7:59 y se pondrá a las 5 de la tarde con 47 minutos. Quiero agradecer a todas las hermosas personas que ayer nos enviaron fotos de la luna y su satélite y también las cosas lindas que pudimos ver, con Venus, el lucero. Ayer fue espectacular ver la luna, no sé si ustedes la habrán podido mirar, aunque sea un ratito. Era una postal hermosa del cielo, tremendo. Y ayer Julieta, Natalia y un montonazo de gente más nos envió fotos y nos puso fotos en nuestro muro de lo que fue la hermosísima imagen que nos brindaba la luna, ya acompañada, no tan solita, ¿eh? Así que bueno, la luna ayer estuvo acompañada con un brillo tremendo, extraordinario, para verla un ratito, ¿no? Bueno, y sacarle fotos. Aquellos que pueden con el teléfono. Sí, el mío parecía un foco, viste, y una vela, ¿no? Terrible. Pero bueno, tuve buena gente que agradezco de corazón la gentileza de habernos enviado fotos preciosas que compartimos en nuestro muro. Muchas gracias, a todas y todos. Porque son gente maravillosa ustedes, eso es lo bueno. Me quedo con una frase muy bonita que decía: en la Argentina hay hambre, no porque falten alimentos. Si ustedes me dicen quién dijo todo esto, yo les digo gracias. En la Argentina hay hambre no porque falte alimentos, como en otros países, sino porque sobra inmoralidad. Porque somos sometidos a un poder feo, un padre de familia a humillarse. Más grave aún es que someterlo al hombre a trabajar 30 días del mes y no poder ganar lo necesario para llevar el pan a su mesa durante los 30 días del mes. En la Argentina hay hambre no porque falte alimentos, como en otros países. Falta porque sobra inmoralidad. ¿Quién dijo eso? Un presidente argentino fue. 95.5, frecuencia modulada. ¿Qué más? Estamos siguiendo los pasos de un hecho, varios hechos que se mantienen debajo de la alfombra porque son personas conocidas aparentemente, pero que en definitiva cuando las cosas se tienen que dar a conocer. Uno de los hechos habla de una persona vinculada

a la noche, a los boliches, a la música y a un montón de cosas más. Ahí hay una ida y vuelta, ida y vuelta, ida y vuelta. Ya tenemos los nombres hasta de los abogados que están trabajando en esto, ¿eh? Porque a nosotros nos gusta trabajar con papeles en la mano. Y esto no lo van a tapar debajo de la alfombra, porque cuando pasa algo, los primeros que decían precisamente nombre y apellido eran precisamente los que representaba a este señor en su momento. Así que bueno, si hubo un hecho, habrá que aclararlo ante la justicia. Denuncia ya está hecha. Hay un expediente que también tenemos el número. Hay un abogado bragadense que defiende a la víctima que dio la denuncia, o guarda que es un abogado que bravísimo, bravísimo, bravísimo, que también está en el nombre, en lo que hemos visto, en los papeles. Puedo nombrar Mechita, puedo nombrar Bragado, puedo nombrar Bragado, puedo nombrar Mechita. ¿Puede haber una vinculación en este hecho? Bien, ¿puede ser un hombre de la noche? ¿Puede ser un hombre de la noche? Puede ser. Pues bien, eso está en papeles, solamente falta que nos den el visto bueno. Estamos hablando con las personas que están vinculadas a la justicia, porque nos encanta estar en contacto con ellos para que nos den la información como corresponde. 95.5 es la frecuencia que te mantiene comunicado conmigo. La mayoría de ustedes ya lo saben a lo que estoy diciendo, nada más que está entre el bolichero, entre la esquina, entre esto, aquello y lo otro, pero falta información, y al faltar información y no dar información correcta, ni siquiera hubo un parte policial, ni siquiera tampoco un comunicado, ni siquiera que se presentó una denuncia para esta persona, no hay absolutamente nada. Generalmente, porque a veces hay plata, hay plata o no hay plata. Así que bueno, ya vamos a saber cómo es el tema. No vamos a preguntarles a las autoridades locales, porque ellos saben que cuando hay algo complicado yo no los molesto, para no complicarles a ustedes la existencia. Pero ustedes saben, los que están acá, saben que levantamos un teléfono y tenemos la información. Así que vamos a estar trabajando en ello. Por eso uno es un grano en el culo para muchos poderosos, lamentablemente, ¿no? Pero si está hecho y está el hecho para comprobarse, a otra cosa mariposa. Hay que bancársela. Cuando se mete la pata, hay que bancársela. Y cuando se habla y se trata con gente que está con problemas, también. Y si han tenido problemas años atrás y hoy se refleja en las denuncias, también es otro problema. Alguna cosa hay. Nadie sale a denunciar a nadie al divino botón. Algo tienen que hacer. Así que bien, esperemos muy pronto, en el día de hoy, a más tardar mañana, ya estaremos dando los datos correspondientes. Bien, en otro orden de cosas, detuvieron a un depravado de Bragado, acusado de abuso sexual agravado. Personal de la policía Bragado junto a efectivo de la EDI. Bueno, esto es lo que yo espero del otro caso que está denunciado. La información oficial y policial de Bragado. Personal de la Estación de Policía Comunal Bragado junto a los DDI Bragado y de la Comisaría de la Mujer concretó la detención de un tipo de 31 años en el marco de una causa por abuso sexual agravado con acceso carnal. La investigación se inició en diciembre y cuenta con la intervención de la UFI 4 y de la Ayudantía Fiscal de Bragado, perteneciente al Departamento Judicial de Mercedes, lugar donde nosotros recabamos toda la información. La medida fue dispuesta por el magistrado interviniente tras el avance de la investigación. El detenido permanecía alojado en la Estación de Policía Comunal Bragado y será trasladado a sede judicial para cumplir con las diligencias correspondientes. Bien, si esto fuera en alguna de las localidades del interior, en el conurbano, le prenden fuego la comisaría al hijo de puta. Te digo en serio, porque es gravísimo esto. Esperemos que de pronto se pueda aclarar la situación y que las familias damnificadas en todo esto puedan tener un poquito de paz y tranquilidad. Pero la tranquilidad se la ha dado la gente de la Policía Comunal Bragado, que han detenido a este hombre, que este hecho fue el año pasado. La causa es del año pasado, en diciembre del 2025. En Bragado somos pocos y nos conocemos. El abrazote grandote, esperemos ya que también se libere la información. Al menos ya estamos con eso. El abrazo grandote a todos. 409676, otra de las informaciones que nos llegan policiales es de Pehuajó, donde retuvieron y aprendieron
Por resistencia a la autoridad, por tenencia de falopa, la jefatura de Pehuajó informó que a raíz de un llamado, que la gente participa también, agarraron a un camión que, tras protagonizar un hecho, se dio a la fuga. De manera inmediata, la gente de Pehuajó logró detener a un masculino y donde ofreció resistencias. Durante el secuestro se halló sustancia marihuana procediendo a la incautación. El causante quedó alejado a disposición de la 8 de este medio, donde luego de complementar los recaudos legales y estar verificándolo, se verá qué hacer con él. Esto es en Pehuajó, el abrazote grandote. 409676, línea para oyentes. Adorni había gastado 8 millones en un juego de sábanas. Otra de las cosas, yo le había puesto a ustedes, y esto se mantiene, Adorni ya le queda poca vida en lo que sería la vida política, al menos es lo que casi con seguridad te estoy diciendo. La mayoría de la gente no se anima porque dicen que lo defiende el presidente. Pues bien, de acuerdo a lo que se hace o a los pasillos de la Casa de Gobierno, este hombre Adorni es hombre de la hermana del presidente. Ustedes saben que la hermana del presidente tiene más poder que el propio presidente. Es como la secretaria del Don, ¿viste? Que hace videos. Que tiene más poder que el del Don que hace videos. Bueno, acá pasa lo mismo. La hermana del presidente tiene más poder que el propio presidente. Ese hombre, ese Adorni, es del riñón de la hermana del presidente. Y el presidente dice que ya no lo puede seguir avalando más, aguantando más, porque ya la situación no da para más. Esto va a terminar mal, pero muy mal. Y encima de todo eso, al tener él un panorama de investigación y todo lo que es la justicia investigando, mientras piden ajuste para el pueblo argentino, mientras todo el pueblo se caga de hambre, el libertario rechazó los privilegios de la casta política y Adorni despilfarró 8 millones en un juego de sábanas en el marco de la causa que lo investiga por enriquecimiento ilícito. Esto es una pavada, ¿no? Es como decir que encontraron una agujita de tantas cosas que tiene. El jefe de gabinete gastó 8.200.000 pesos en el local Rosenstorch. Según el periodista que descubrió todo esto, el funcionario de Milei puso la factura a nombre de una persona de su confianza para resguardar su identidad. Los productos de la marca confeccionados en algodón egipcio, es decir, una de las mejores telas que se fabrican en el mundo, o el satén de 400 a 600 hilos es la sábana, ¿eh? No cualquiera. Antes no tenía ni para comer este hombre que, llamado Adorni, laburaba con el Babi Checopar, que después te cuento. Forma parte de colecciones premium que los expertos definen como artículos de lujo inaccesible para la mayoría de la población. Este juego de sábanas, accesible para los que tienen mucho dinero, son sábanas de 600 hilos, de 400 hilos, es lo más fino que se puede pedir en sábanas. Y bueno, el hombre compró un juego de sábanas, salió 8 palos, pero lo pagó 8 palos, él gana para pagar juego de sábanas, esto. Así que, bueno, pero como se ha mandado tantas macanas, que ya lo han puesto también en gasto que no declaró, ¿viste? Así que nada, ¿qué va a hacer? Ayer, el 9 de julio, cerquita, se prendió fuego una cosechadora. Qué lástima, ¿no? Fueron por la localidad de Ney, el incendio en el camino Carlos María Naón, una dotación de bomberos estuvieron trabajando en el lugar. ¿Cuántas cosechadoras se han prendido fuego? No sé si ustedes recuerdan las veces que hemos dicho de cosechadoras que se encienden, ¿eh? O que se agarran accidente y prenden fuego, carísimas. Imagino yo que tendrán seguro, ¿no? Bueno, te cuento que las lluvias aisladas se pueden llegar al mediodía de hoy, de acuerdo a lo que dice el Servicio Meteorológico Nacional, con menos personal ahora, tendríamos tiempo nublado, a mayormente nublado en la mañana, en la tarde y en la noche, pero en la tarde, cercano al mediodía, tendríamos lluvia y bueno, y después a la noche no. Eso es lo que se dice y es lo que abarca, ¿no? La mañana de la radio. Listo. Bueno, otra de las cosas que estábamos viendo es que el intendente de Pehuajó, Zurro, ha estado haciendo
videos de lo que es la laguna, la salada. Bueno, y nuestro intendente lo está copiando. Veo que yo les dije, háganle, pregúntenle a Zurro cuando hacen los videos. Pregúntenle a Zurro. No sé quién le escribe. Dios mío. Más pelotudo no pueden ser, Diego. No sé quién le escribe los libretos a nuestro intendente para que salga hablando de adentro del auto, adentro de la laguna de Bragado. Yo no sé quién le escribe las letras. Dice, vos tenés que decir esto, porque no le sale ni siquiera natural, hermano. A ver, o buscan un doble para reemplazarlo, porque viste que Sergio nunca fue tampoco una persona de discursos directos, siempre fue así, medio frenadito. Bueno, resulta que Zurro saca de la salada, habla de la salada, del lugar turístico, de todas esas cosas lindas que tiene, y bueno, y hace videos y sale, ¿no? Encuentra un carpincho y bueno, les digo a los que se lo dije en las redes, se lo digo ahora, a los que les están demandando la imagen a nuestro intendente, cómprense un carpincho, pídanle prestado el carpincho a Zurro, que tiene uno que ya lo tiene dominado, ya lo tiene amaestrado. Pídanselo prestado y tráiganlo para acá para que Sergio se saque una foto con el carpincho. Porque él de vez en cuando, Zurro, el intendente de Pehuajó, peronista también, se saca foto con el carpincho y con los chicos. El otro día había agarrado a un perro, tenía una gana de bajarse al perro desesperado. Él lo agarra, viste, y alguien, el que está con Zurro, ese sí que sabe llegar a los momentos exactos. Y le saco una foto, acá me encontré este perrito que quiere estar conmigo, y el perro andó desesperado, quería bajarse, pero bueno, le salió la foto. Bueno, eso es lo que digo. Si lo van a copiar a Zurro, háganlo bien. Y el que escribe los libretos, hermano, me parece que no sé, pero ¿a ustedes le pagan de verdad para hacer esto? ¿Ustedes cobran? No es la plata del pueblo, ¿no? O sea, no pagamos nosotros eso, ¿no? Esas publicidades, esos videos que salen en las redes. Eso es gratis. Es gratis. No, yo te pregunto, vos que estás ahí. Ah, no es gratis. Ajá. Bueno, mejoran un poco la puntería, che. Pregúntenle a Zurro por él, les alquila el carpincho. No hay carpincho acá, ¿no? No hay. Bueno, en la ruta hay algunos, pueden cachar uno chiquitito y lo van criando. Hasta el 27 tienen tiempo. Bueno, listo. Re lindo. Bueno, así que los dos intendentes mostrando la salada por un lado y la laguna nuestra por el otro. Farmacia de turno para el día de hoy en la ciudad de Bragado, de 8 a 8, Farmacia San José, ubicada en calle San Martín y Quiroga. 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Estamos en la mañana de la radio. Leonor puso una foto de Bragado, una hermosa postal tenemos en nuestra ciudad. Tremendo, tremendo, tremendo, tremendo. Y esto es acá nomás, no está muy lejos de cómo está la calle. Me parece que son residuos cloacales los que hay tirados así en la calle. Lamentablemente. 409676, la línea que te mantiene comunicado con esta radio. Comunicate conmigo. Ya voy a leer los mensajes que van llegando. Agárrense de las manos, ¿eh? O unos a otros perdidos. Buenos días, Raúl. Bendecido día para vos y para todos los que te escuchan. Quiero expresarte algo que maravilloso sería poder copiar ese gran mensaje que nos están dando tanto Messi como Scaloni con su interés y su humildad. ¿Qué país tendríamos y qué lindo sería? Dice José. El mensaje de Scaloni, el mensaje de Lionel Messi, que está perfecto y la verdad coincido plenamente. Un saludo muy grandote. Lo que más lamento es que tenga que ser el equipo, el fútbol, que nos dé una alegría. Arriba con los nombres, Raúl. Nombre del hijo de puta violador. Ya van dos en poquitos días. El hijo de puta violador lo conoce todo el mundo y todavía está tratando de zafar. Y acá se trata de plata. El que tiene plata hace lo que quiere, pero hay un grave problema. Raúl se enteró. Así que acá la plata te la vas a tener que meter en el ojete, hermano, porque los papeles los tengo que tener en mis manos dentro de muy poquito. Así que, Lola, si hay una denuncia, la tenemos que decir, ¿sí?
Si hay un expediente, lo tenemos que decir. No me interesa quién mierda es el empresario, quién carajo es el tipo que está acusado de violación y aparentemente para defenderse dice que el tipo le robó. Pues bien, entonces tendrán que demostrar uno y otra cosa los dos para salvar el ojete. Vamos, pero mientras tanto, a bancársela. Hay un expediente, hay una denuncia, y si hay una denuncia y hay un expediente, no lo tapás con toda la plata del planeta. José Luis Rodríguez, agárrense de las manos. 95.5 es la frecuencia. Buenos días, Raúl, ¿cómo estamos? Espero que tengas un lindo día. Jorgito, querido, ¿cómo estamos? Buenos días, Raúl. Raúl Alfonsín dijo lo que yo acabo de decir. Qué bueno, está perfecto. Aquellos que recién prendieron la radio, esta radio, no las demás, esta radio, la radio que se escucha, no la que se ve, ¿qué va a ser? La que se escucha. Yo había dicho hoy temprano, en la Argentina hay hambre no porque falten alimentos, como en otros países, sino porque sobra inmoralidad, porque hemos sometido a un padre de familia a humillarse. Y lo más grave es que sometimos a un hombre a trabajar los 30 días del mes y no puede ganar lo necesario para llevar el pan a su mesa en esos 30 días del mes. Esas frases, esas palabras, sí señor. Tiene razón, Esteban, lo dijo el presidente en su momento de los argentinos, Raúl Alfonsín. Gracias, Raúl, con papeles en la mano. Todo se tapa aquí, Raúl, ¿eh? Gracias a Dios que no podrán acá taparlo, no. El abrazo grande, gracias por estar. Gracias por alcanzarnos. Hola, Raúl, buenos días. ¿Cómo andás? Tengo que ir hoy, avísame. Gracias, saludos. Gracias, hoy hacemos los sorteos, va a poder ser mañana sí. A las 11 tenemos los sorteos, tenemos que hacer todo todavía. Buenos días, Raúl, volviendo de caminar, el 917, estás adentro. Pablito Zulia, muchas gracias. Inés, muchísimas gracias. Buenos días, feliz jueves, muchas gracias. 40-96-76, en línea para oyentes en la mañana de la radio. 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No, tremendo. Están pasando la fama, che. Tremendo. 40-96-76. La línea que te mantiene comunicado conmigo. Ahora escucho porque no puedo escuchar audio. En un ratito escucho. Gracias. 40-96-76 es la línea. Agárrense de las manos. Hola, Alicia. Muy buenos días. Que tengas un hermoso día. Alicia, la number one, y Raulito, muchas gracias. Nos vamos a Montevideo, Uruguay. Saludamos a Nori y a toda la gente de la República Oriental del Uruguay, pero más y más el cariño a toda la gente de Montevideo, Uruguay. Gracias, Nori. 40-96-76 es la línea. Y cuando decimos agárrense de las manos unos a otros, es precisamente para saludar a todos aquellos que escuchan nuestra radio a través de la www.fmbragado.com.ar, pero también aquellos que nos saludan cada mañana desde muy tempranito. Y desde muy tempranito llega el saludo desde España, desde Zaragoza, desde esa hermosa madre patria. Allí está Patricia y saludamos con mucho cariño a tanto a ella como a toda la gente que rodea su corazón. El abrazote grandote y que esté bien y feliz también, por supuesto. El abrazote grandote. 40-96-76, línea que te mantiene comunicado con la radio. Nos vamos a saludar a Cecilia. De Cecilia, es de Colombia. Ceci, que la felicito porque Colombia ayer se sumó a la Argentina como los únicos países sudamericanos que ganaron sus primeros encuentros en el Mundial 2026. Así que nada, un besote grande para todo Colombia, el abrazo grande para Cecilia y para todos sus seres amados, aunque en este momento creo que está en Nueva Orleans, Estados Unidos, pero su tierra natal está como siempre, la tierra de la eterna primavera, Colombia. El abrazo grande. 40-96-76, la línea que está contigo. Gracias, Norma. Nos vamos a Trelew, Chubut. Saludar a Norma, saludar a Rami, saludar a toda la gente que nos lleva en el corazón, ¿eh? Así que nada, muchas gracias por escuchar la radio. Estamos re lejos,
relejitos, pero cerquita, con lo que es la música, con lo que son los mensajes, con lo que son las palabras también. Muchas gracias. Programa loco este, si lo hay, ¿eh? Claro. Buenos días, Raúl. Está fresquita la pieza hoy, ¿eh? Claro, Sergito Pedrosa, ¿cómo anda Germinar? ¿Todo bien? Me parece, usted que conoce el tema, creo que va a caer un poquito de lluvia, ¿eh? Y no sé si va a ser en la tarde. Yo me animaría a decirte que tal vez antes del mediodía llegue un poco de agua, ¿eh? Me parece. Un abrazo grande, Sergito. Gracias. ¿Cómo estamos, eh? Hola, buen día por tomar café. Qué lindo. Nosotros ya tomamos un té. Sí, porque estamos finoli. Somos ingleses nosotros. Sí, porque por el, ¿viste? Rubio, José Celeste. Estamos escuchando la radio y leyendo mensajes que van llegando. Adiós, gracias, estamos bien. De a poquito. Lo que sí he notado que la garganta esta semana es la que está hincha pelotas. Pero bueno, la cuidamos ahora cuando llegue el fin de semana para estar bien el lunes. Jengibre, limón, tecito, agua caliente y pañuelo de seda. Eso. Aunque usted no lo crea, la garganta, aquellos que utilizamos la garganta, las cuerdas vocales para el laburo, o los que cantan y todo eso, hay que cuidarla como si fuera un niño, porque son delicadas las cuerdas vocales, y el frío o lo que fuera, inclusive si tenés un poquito de estrés o si de pronto te pasa alguna cosa a nivel salud, también se embroman las cuerdas vocales y hay que cuidarla. Lo lindo de todo esto, les cuento algo que me gustó. Dice, tengas la edad que tengas, la voz siempre va a ser la misma. Es decir, yo dentro de 90 años voy a hablar así, no voy a estar seguro, pero no importa. Voy a tener esta voz. Y claro, la gente va a decir, pero che, mirá, escuchá al tipo, mirá. Y es como lo que pasa ahora. Dice, che, mirá qué linda voz que tiene el tipo. Cuando te vienen a conocer, dice, esto es lo que hablaba, una porquería. Claro. Viste que los locutores, los que utilizamos la voz para laburar, y ya tenemos tantos años de eso, en la radio te escuchas, dices, oh, este tipo, una facha 1.90, pelo hasta la cintura, como siempre digo, una bestia debe ser. Y cuando vienen, dicen, usted, Raúl, y no te dicen que asco porque te quieren, pero digo, sí, es lo que hay, señora. Ah, mire usted, yo lo escuchaba, dice, yo la verdad pensé, lo veía más joven, dice, más bonito, no así tan feo. Y es verdad, tiene razón, qué sé yo, nosotros somos así, de carne y hueso. Bueno, el que hace uso de la voz, reitero, aunque seas un poquito chotito, vas a tener la misma voz, un poquito cansada, pero la misma voz. No soy pretencioso, amor, pero ¿por qué me lastimas? Dice el Jorge Rojas en la mañana. Hola, Raúl, buenos días, que tengas buen jueves, te mando un beso grandote. ¿Cómo está el tiempo por ahí, caro? Lo tenemos que tener, aunque no nos guste, tenemos que poner la mejor energía positiva para que sea un buen jueves, dale. Pasando jueves ya tenemos el fin de semana adentro. El previernes ya se viene todo, ¿eh? Para disfrutar el fin de semana. Ajá. Dice, hola Raúl, buen día. En Rivadavia al 2000 hay varios callejeros. Sergio los puede venir a buscar y hacer un video para la bicisenda, paseándolos. Ah, qué bueno. Ah, claro. Ah, en Rivadavia al 2000 hay varios perritos callejeros que los puede ir a buscar el que hace los videos para Sergio. Los puede ir a buscar. Y sale, qué buena idea, nosotros no tenemos carpincho, pero tenemos perros sueldos. Qué buena idea. Los vecinos son, no se las agarran conmigo en el municipio porque siempre me putean a mí, ¿eh? Los vecinos son los que dan ideas y están fenómenos. Agarran todos los perros sueldos que hay en la calle, se los llevan a Sergio, los agarra con una correa y va paseando por la bicisenda que está mugrienta y la verdad que no se puede ni caminar por ahí. Y viene caminando con los perros. Ya le estoy dando el libreto al tipo que le pagamos para levantar la imagen del intendente. Te estoy tirando esta idea, boludo. Mira, vos vas y le decís, Sergio, vos agarrás, tenemos 25 correas. Toma, vos llevas los 25 perros por la bicisenda de ahí de Elizondo caminando y vos decís,
Hola, buen día. Esto va a cambiar. Esto va dentro de poco lo vamos a ensanchar. Vamos a limpiar la bicisenda. A estos perros los vamos a poner en el lugar que corresponde. Ya no va a haber más perros sueltos y todas esas cosas. Vóteme. Bueno, vóteme todavía no, pero avanza bragado, ¿viste? Así tipo Robocop, como va a ser. Y el tipo que filma, contento porque se está ganando el pan con el sudor de su frente y el sudor de los perros. Pero más que nada el sudor de la gente que tiene que salir corriendo cuando los perros lo sacan cagando en bicicleta y en moto, ¿no? Así que bueno, tienen que hacer algo con eso. La idea ya se las tiré. Está buena, gracias Fabián, está muy buena la idea. Sí, para hacer un video que los pasee por la bicicleta. Está bueno. 40-96-76. No se enojen conmigo, che. Listo. Bueno. Ay, gracias, Carlitos. Marcela dice, hola, Raúl. Muy buenos días, Raúl. Qué lindo. Me gusta gatito ese. Muchas gracias. 40-96-76. Raúl. Voz cautivadora. Algo es algo. Voz cautivadora. Eso está bueno. Eso. La voz. Tengo que buscar la palabra cautivadora. Sí. Nosotros tenemos una voz cautivadora, somos cautivadores de la cautivización de la cautiva. Ahí está. Qué bonitas palabras, ¿eh? Raúl, vos cautivadora tenés, algo es algo. Y claro, sí. Me tengo que conformar. Mira, sí, tiene razón, tiene razón. Sí, porque y inclusive me está dando la razón de lo que yo digo. Seré fiero, pero tengo linda voz. Claro. ¿Quiere decirte que me da la razón de que soy feo? Claro. Bueno, tampoco soy tan feo, ¿no? Yo me miro al espejo y digo, ¿y vos quién sos? Y soy yo. Ah, la mierda que había sido feo el negro. Jorge Rojas, en la mañana de la radio. Yo para que te rías, porque la mañana está tan fea, che. Nos preparamos para el sorteo en un rato, ¿eh? Horrible, está frío y está nublado. Creo que dan lluvias. Sí, sí, dan lluvias. Se no escuche mal, me dice, pero... Pero, escúchame, Carolina, mirá el cielo, por lo menos, fíjate, a ver qué te parece, cómo está, a ver, mirá yo. Y yo le pregunto cómo está el clima por aquel lado, me dicen que va a llover. No, vos mirá para afuera y fíjate, claro, ahí te vas a dar cuenta. El que conoce del clima que me diga a qué hora se larga a llover en Bragado y le buscamos un premio para mañana, vamos, ahí.

Así están las cosas, país. Qué lindo, Caro, no los tenía esos dos. Yo quiero agradecer a la gente que nos manda esos cositos que después lo usamos en los WhatsApp, que no, los agarro yo y me los agarro para mí. Es lo único que sé. Bueno, gracias por estar.

Jorge Rojas en la mañana de la radio, ya estamos preparándonos. Tener una voz cautivadora significa poseer una cualidad vocal capaz de captar, mantener y deleitar la atención de quienes escuchan. Tomamate. No se trata solo del tono natural, sino de una combinación de varios atributos físicos y emocionales que hacen que la voz suene sumamente atractiva, agradable e interesante. Bien, eso es tener una voz cautivadora. Coincido plenamente con todo menos con esto de lo físico. Claro, porque sí, después les cuento. Vamos. 95.5. Y cuando hagamos la tarde, se van a poner contentos. Los regalos que se van a sortear en el día, los regalos que se van a sortear en el día de hoy, si Dios así lo permite y nos llueve, deberán ser retirados desde las 17 a las 21, porque la mayoría, todos los regalos están siendo de Perfumería Heidi en Entre Ríos 70. De Perfumería Heidi en Entre Ríos 70. Desde las 5 hasta las 9 de la noche, esta tarde van todos rumbo a buscar los regalos allí. Igualmente lo pueden también ir a pasar a buscar mañana si no pueden hoy. Si llueve, por las dudas, por si llueve, ¿no? Ya estamos hablando con todos para que quede todo ordenadito y los ganadores, una vez elegidos, vayan a hacer a buscar sus regalos allí, ¿eh? Una vez que digan esto es, este es y este es, adentro entonces a buscar los regalos, ¿eh? Son muchos, che. Llegaron a los 200 y algo, ¿eh? 409676 en línea para oyentes acompañando este programa de radio. Te digo, muchas gracias. Muchas gracias, ¿eh? Los regalos son un perfume de dama, un perfume de caballero, una orden de compra de 30.000 pesos, un set de yerba y azúcar, un perfume de dama, otro perfume de caballero, otra orden de compra de 30.000 pesos y otro set de té y de azúcar, que es un paquete cerrado para cada una de las personas que van a estar participando de este sorteo. 409676, son sorteos muy lindos, muy importantes y quiero que estén todos ahí, ¿eh? Bueno, todavía me falta definir qué significa lo que nos dio Pompa, porque todavía no tengo, porque no sé qué es lo que nos ha dado para regalar. Lo tengo que tener en claro, porque yo, ¿qué es un jabón? Algo, no sé. Una vez y nada más, dice Jorgito Rojas en la mañana de la radio. Hola Raúl, buenos días, te mando un cariño muy grande, gracias por estar. Bueno, en horas de la tarde de ayer hubo accidente en la ruta 30, en el tramo que une Chacabuco con Chivilcoy. Un hombre oriundo de Roja que circulaba a bordo de una camioneta Ranger chocó con la parte trasera de un camión jaula. El impacto de la camioneta desvió hacia la banquina y terminó su marcha entre los pastizales. El toque de sirena de bomberos para rescatar al conductor, aunque inicialmente la situación sugería que no presentaba herida de gravedad, fue trasladado de inmediato al hospital, donde debido al golpe se le estirpó el vaso y actualmente se encuentra en terapia intensiva. Por otro lado, y más tarde se desarrollaba el partido entre Argentina y Argelia por el Mundial 2026, se registró un segundo percance en la ruta. Una camioneta impactó contra una vaca que se encontraba sobre la calzada. Si bien el vehículo resultó con importantes daños materiales, el automovilista no sufrió afortunadamente nada, solamente golpes. El tema de chocarse una vaca, el otro día también un caballo en las rutas, habla del riesgo de los animales sueltos en ruta. Así que bueno, y la ruta 30 es algo grave, ¿eh? También ayer hubo un choque de dos camiones en un camino vecinal, en un camino rural. Se chocaron de frente dos camiones en un camino donde solamente pasa uno solo. Ahora, si vos me decís por cómo chocaron y por qué chocaron, solo Dios sabrá. La información la tengo ahí en el muro. Bien, esto es importante, bueno, para quienes portamos armas de fuego. La norma otorga un año para inscribirse ante el ALMAC, el equipo de uso civil que esté fuera del sistema. Quienes no estén imputados quedarán exentos de consecuencias penales y administrativas y se extiende hasta el 2027 el plan de entrega voluntaria. El gobierno promulga la ley que permite regularizar armas sin registro. Hay gente que tiene armas en su casa y no tiene el registro. Si no tiene ningún problema legal, puede aprovechar esta ocasión para acercarse al ALMAC y asesorarse y regularizar el arma
de fuego para tenerla legalmente o entregarla directamente antes de tener alguna consecuencia legal. Pide la indagatoria al fiscal, el fiscal Marijuán le pidió la indagatoria al diputado Francisco Adorni. Se complica lo judicial para el hermano del jefe de gabinete. Este es Francisco Adorni. El otro Adorni es el que no se quiere ir porque el presidente lo tiene al lado. Pues bien, los Adornis están con problemas legales y ahora le está pidiendo el fiscal la indagatoria a Francisco Adorni. Veremos qué pasa. Bien, se conocieron los detalles de la salud del papá de Lionel Messi. Tiene un problema de salud bastante interesante, importante, y están tratando de hacer todo lo posible para que pueda salir adelante. Está atravesando un cuadro grave de salud. Así que bueno, enorme caída en las encuestas obliga a Barenghi a lanzar una campaña publicitaria enfocada en redes sociales. Se conoció en los últimos días una encuesta donde la imagen del jefe volvió a caer el 7% en relación a los últimos números de que tenía una imagen del 47% de imagen negativa. Si bien los votos que perdió el kirchnerismo en las últimas elecciones son importantes en comparación con el 2023, la caída de imagen genera mayor intranquilidad en quienes estén atentos al electoral dentro del gobierno. Para tratar de frenar la caída, el jefe comunal inició una campaña publicitaria acelerada en redes sociales buscando dar la sensación de que la gestión está trabajando con escenas que van desde obra pública hasta relatos sobre obras magníficas, relaciones sociales y hasta eventos privados como inauguraciones, ponele, de cualquier negocio que inauguró hace poco y dentro de 15 días no compra nadie nada, pero bueno, por momentos una campaña publicitaria que pone en relieve una contradicción enorme. Con el propio relato del oficialismo sobre los recursos, la austeridad, la ausencia de fondos nacionales y todo lo que explica para justificar la inacción en estas áreas. Si no hay plata, hermano, ¿para qué tenemos que salir? ¿Para qué tenemos que salir a hacer videos y todas esas cosas? Y, qué sé yo, no todo el mundo tiene acceso a un teléfono, a una página o algo, ¿eh? Pero bueno, si ustedes son felices, están pagándole a alguien que para levantarle la imagen. Esto lo dice hoy el diario El Censor. Hoy lo dice. La radio, esta radio, les está diciendo a ustedes hace rato esto. Hace rato. Se nota cuando un político quiere levantar la imagen. Y eso sí, traemos gente de afuera. Eso sí, qué lindo cantan, dice la canción. Bueno, seguimos en la mañana de la radio. 409676 es la línea que te mantiene comunicado conmigo. Bueno, Portugal no pasó del empate y bueno, y qué macana, ¿no? Con Ronaldo. Veremos qué pasa con todo. Veremos qué pasa. Situaciones que van sucediendo, cosas que van pasando.

Información urgente, último momento, como dicen los canales de televisión. Está chispeando, dicen. Vos sabés que esa es la palabra que más me llamó la atención hace 30 años atrás, de pronto, en este corazón de Bragado, que es mi Bragado de corazón, de alma y de existencia, ¿no? Lugar donde nació mi hija, lugar donde tengo todo lo que necesito tener para vivir. Y porque algunos creen que porque vos no sos de acá no tenés derecho a decir absolutamente nada. Qué mal que está en eso, qué mal que está eso. Porque si ustedes se mantienen en silencio y ustedes son de aquí y dejan que les pisen el cogote y le caguen la cabeza y sus parientes y sus hijos y sus empleados y sus abuelos se caguen de hambre solo porque son de Bragado, se van a mantener en silencio, pobrecitos. Yo tengo todo el derecho del planeta de defender este pueblo porque este pueblo me dio a mí el amor más grande de la historia, me dio la hija más bonita de la tierra y mi hija también tiene aquí lo mejor de lo mejor, que es poder atender a su gente con su profesión de enfermera y su licenciatura en enfermería, que también le ha dado a este Bragado sus hijos y su familia y su esposo y su gente. Así que mirá si no tenemos motivos para decir que este Bragado es nuestro. Así que a cerrar el culo cuando nosotros hablamos, señores. Ya no hay motivo para que digan absolutamente nada. Pero la información que nos llega a nosotros es que está chispeando y era la palabra que me llama la atención. Porque chispear para mí es cuando hacen soldaduras, ¿viste? Que salen, bueno, está chispeando en Bragado y cuando chispea en Bragado tenemos foto y todo, ¿eh? Porque nosotros nos manejamos con papeles en la mano. Está chispeando en el barrio 25 de Mayo. Así que bueno, están cayendo las gotitas. Mirá qué linda foto, hermosa. Gracias, Bea. Bueno, empezó a chispear, significa que no sé si va a llegar la lluvia a la tarde, che, ¿eh? Qué macana, caramba. ¿Y ahora qué hacemos? Si está chispeando, significa que detrás del chispeo se viene el agua y va a llover. Y mañana va a ser barro. Meté la mano al bolsillo y comíamos un cigarro. Sí, porque dicen, eso dicen aquellos que saben, qué sé yo, no sé. Esos chistes que hacen boludos, pero bueno. Empezó a chispear en el barrio 25. Espero que no llueva, caramba. Raúl, de a rato la radio, y sí, tenemos algunas a veces interferencias, pero estamos bien. Una vez que se larga a llover, se acomoda, Jorgito, seguramente. El abrazo grande. 40, 96, 76, te tiramos un poco más de potencia y acomodamos un poco más. Y estamos haciendo todo lo mejor para estar, ¿eh? Una orden de 30 mil pesos, ahora sí me pone mejor así. Porque claro, uno nunca sabe. Una orden, la gente de Pompas Bragado suma a los sorteos de las 11 en un rato ya, ¿eh? En el sorteo de las 11, la gente de Pompas Bragado y la gente de Pompas Bragado le dice a Esteban, nosotros también participamos, ¿eh? 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Estaría bueno que los de tantos negocios que vienen de afuera se preocupen por los de adentro, que ya estamos cerrando. Que claro, es cierto eso. Tengo muchos. No tienen publicidad conmigo, algunos o la mayoría, pero son los que escriben a esta radio, ¿no? Es extrañísimo todo esto, pero es verdad. Hay gente que tiene publicidad en los canales y escriben a este programa para decir lo mal que está todo, ¿no? Bueno, colaboren con nosotros pasando la publicidad a esta radio. Nosotros no salimos a sacar publicidad. Sí nos pasó a nosotros con el canal, por ejemplo. Teníamos una publicidad ya por el acceso y fueron a ofrecerle el canal y dos radios, me parece, no sé cuánto, al mismo precio de la radio nuestra. Y nosotros no podemos competir porque somos con 14 oyentes. ¿Qué vamos a competir? No podemos competir contra nadie. Ni tampoco podríamos tener la caradurez de decir, sacásela ese y dámela a mí. Yo no puedo decir que soy el mejor, porque de las radios peores de Bragado, esta es la peor de todas. Tenemos 14 oyentes, no llegamos nunca a una primicia, no tenemos móviles, no tenemos vendedores de publicidad. Es decir, no tenemos una mierda, pero no podemos competir con aquellos que van y hablan a nuestros auspiciantes para quitarnos la publicidad. No podemos hacer eso, no podemos, porque Dios ve. Y yo sé que Dios ve todo eso y nos ayuda muchísimo en el tema de salud, por ejemplo.
A cambio de los garrotazos nos da salud, nos cuida, nos mantiene de pie, no nos hace caer de rodillas. ¿Y qué más le podemos pedir a Dios? ¿Que no pase esto? Bueno, que pase y que Él decida lo que quiera. Se viene una perfumería de Buenos Aires ahora, ahí al lado de Lombardi. Está chispeando porque Pompas regaló una orden de compra. Dice la gente de Heidi, yo no dije nada, ¿Qué dijiste vos que me vas a regalar torta frita? ¡Qué grande! ¡Qué lindo, torta frita! Yo no sé hacer torta fritas. ¿Pero para qué tomás? ¿Para qué tomás, Esteban? Mirá que va. Mirá. Ojo que Nancy es brava, Claro que sí. 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Son los responsables de los regalos de esta tarde, de esta mañana, perdón. Che, ya no me traigan más whisky porque estoy diciendo papá. A las 11 van los sorteos. Unos hermosos regalos y bueno, se suma una orden de compra de 30 mil pesos de Pompa Bragado. Y no quiero decir, Esteban, no te metas con Nancy porque se te arma. Wow. El abrazo grande. Hola Raúl, buen día. ¿Para qué tomás? No me pidan a mí horarios ni quieran manejarme nada porque yo soy loco. Ya se los dije, soy loco, no soy normal. Y lo digo al aire porque después dicen, che, ese está loco. Sí, tienen razón, estoy loco. Ya he dicho a qué hora es el sorteo y no vuelvo a repetirlo. ¿Qué parecemos, loros? ¿Qué somos, loros? ¿Qué? ¿Nos dan pelota o qué? Bueno, no, hacerlos mandado tranquila y después no importa. Después vos, si no escuchaste, me mandás un mensaje. Me mandás un mensaje, me decís, Raúl, saqué algo. Y yo te digo sí o no. Así que hacerlos mandado tranquila. No dejen de hacer las cosas porque a las 11 se hace el sorteo. Porque no van a perderlo. Si sale Porota con el 9-5, Porota con el 9-5 lo va a tener hoy, mañana y pasado al premio. Ustedes, esto se lo digo en serio. A veces digo broma, pero esto se lo digo en serio. No dejen de hacer las cosas porque el sorteo es a las 11. Ustedes no se preocupen, porque dicen, che, y si no estoy, no importa. Si no estás, no importa. Después vos me decís, oh Raúl, me saqué algo, y bueno, listo. Sí, porque seré loco, pero no como vidrio. Yo sé que la gente tiene que estar haciendo cositas. Gracias, Raúl, gracias a vos, Silvita, corazón. No me llamen, por favor.

como este regalo, como estos regalos son para el Día de la Familia, pero también hay hay cosas que son importantes entre las personas que no han salido ganadoras. Entre las personas que no salieron ganadoras de estos premios que estamos dando para el Día de la Familia, habrá regalos sorpresas. ¿Y cuáles son los regalos sorpresas? Los regalos de la abuela Elsa que hizo al crochet, que son hermosos, pero son chalequitos de niños, gorritos de niños, que por esa razón son regalos sorpresas para un premio consuelo. Así que nada, quédense tranquilos que va a estar eso, ¿eh? Así que bueno, muchas gracias porque son, realmente son unas creaciones hermosísimas que nos da Elsita, que la conoce todo el mundo, que hace cosas muy lindas, ¿eh? Daniel de Rosa con el 824, estás adentro, buenos días. Dieguito, estás adentro con el 682. La reina madre, súper contenta con Leo Mattioli. Y me consiguió 3 oyentes, así que muchas gracias. Sí, gracias. Poné música y seguís siendo el mismo loquito que te queremos igual. Muchas gracias. Se te habrá escapado. Julito y Tuarte, buenos días, Raúl. Que tengas un excelente día. Muchas gracias. Dardo el Pasador, buen jueves, Raúl. Un abrazo. Dardo está participando también. Ana Pedrosa, hola, Raúl. Participo por los regalos, dice Ana, con el 221. Y estás participando, estás adentro. José L, querido, y Griselda, 778. José, 283. Están participando. María Elisa, muy lindo en la radio. Muchas gracias. María Elisa, con el 113 Ibarra, estás participando también. Muchas gracias. Y buenos días, Raúl. Hoy cumple un añito mi nieta. Ah, mira qué lindo. Hola, Raúl. Hoy cumple un añito mi nieta Chiara Barbero. Le deseamos una linda vida a esta reina hermosa, amor chiquito de los abuelos Graciela y Rubén, que le mandan un beso grande. Este es el primer mensajito de saludos de una radio para Chiara. Chiara, te deseo una maravillosa vida y un hermoso cumpleaños. Y también los abuelos y todos los que te quieren te dan un beso grandote y feliz cumpleaños. Rubén y Graciela, gracias, chicos, los abuelos chochos. Y Chiara Barbero hoy está cumpliendo su primer añito de vida y le mandamos un cariño grandote desde aquí. 409676, Daniela de Ross, estás 016, estás ahí. Hola, Raúl, 257, estás adentro. Gracias por estar. Muchas gracias. ¿Para qué, Tomás? ¿Para qué?

0: La única manera de comunicarse con esta radio es por WhatsApp al 2342-409676, solo por WhatsApp. Llamadas telefónicas no atendemos, pero no de ahora, hace años. Así que bueno, nada, el WhatsApp activo, 2342-409676. Muchísimas gracias.
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0: ¿Para qué tomas? Gracias, Yamila, con el 226. Cerramos a las 10:30 los mensajes de sorteo. A las 10:30.

Algo que va a dar mucho que hablar, más de 200 extranjeros vendrán a La Pampa a cazar liebres. Cuando se habilite la temporada de caza, ya están llegando a La Pampa porque ya lo consideran como una plaga. El tema es que también hay zorros y todo lo demás. Pues bien, aparentemente hay un enojo muy grande porque aquel que tiene un perro galgo o dos y agarra dos liebres para poderle comer a sus hijos termina en cana, le quitan los perros y hacen un desastre. Bueno, ¿cómo es la historia acá? La historia es fácil. El tema es que vienen extranjeros, vienen en tanda, ¿viste? Vienen como un tour de casa, ¿viste? Vienen como en tour de casa, entonces dice que son más de 200 que vendrán, ya tienen los campos habilitados, los lugares habilitados y todo lo demás para cazar liebre en La Pampa. Vienen de afuera a cazar liebres en La Pampa. Ahora, vos agarrás un gaucho que te agarró dos o tres liebres con los perros galgos y lo terminan poniendo en cana o prohibiendo todo este tipo de cuestiones. Es una cosa de loca la Argentina, ¿eh? Cosa que pasa. ¿Para qué tomás? ¿Qué sé yo? Para estar bien, dicen aquellos, pero de pronto eso pasa a ser luego una enfermedad. Cuidado, ¿eh? Vamos.

la mañana de la radio está gris, está chispeando, así decía la gente. Y mucha gente que está participando. Ya cerramos. Cerramos todo. Muchísimas gracias por el estar, por el cariño, por el afecto y por las cosas lindas. Hay muchas cositas que han quedado. Sabemos que los 14 oyentes se han multiplicado un poco en el día de hoy, pero bueno, les agradezco infinitamente. Mientras se queden los 14 después, no se me vayan a ir, caramba. Los Nocheros, quería escuchar un poquitito esta letra que es tan bonita, ¿no? Entre la tierra y el cielo. En este jueves 18 de junio del año 2026, acompañando este programa de radio, y les agradecemos infinitamente a todos los que están así. Muchas gracias. 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Gracias por estar del otro lado. 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Ay, claro que sí. Voy a comerte el corazón a besos, dicen los Nocheros. Claro que sí. 40-96-76. 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

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Y bailamos hasta que la gente tenga ganas, ¿eh? 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Y acordate que se viene la Feria de Emprendedores. Bueno, pero eso, con el tiempo quedó. Y había algo lindo que tenía la gente en la escuela comercial, que era lindo. Así que bueno, esperemos que todo esté bárbaro, todo esté perfecto. Esperemos que se haga, che. Junio 18, el abrazote grandote para todos, la gente que está allí en Comodoro, el abrazote grandote. 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Gracias por estar. 409676, línea que te mantiene comunicado con esta radio. Ya nos vamos. Falta poquito para el sorteo. 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
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Muchísimas, pero muchísimas gracias por acompañarnos. 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Le mandamos un cariño muy, pero muy grandote a todos. 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El abrazo grande para todos ellos. 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
Muchas, pero muchas gracias por estar, ¿eh? ¿Cuánta gente? Ya vamos a estar con todos. Ahí estamos. No nos queda demasiado tiempo para los sorteos. Vamos. Los Nocheros. Un poquito de celos.

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1: Es la hora 10:52.

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1: Buenos días, Raúl Osmar. Que tengas un bonito día. Un abrazo. Gracias, Juan. Y muchas gracias por estar del otro lado. Muy buenos días, Raúl. Bendecido jueves y excelente jornada laboral para ti y para tus seres amados. Te queremos mucho. Gracias, Normi. El abrazo grande para vos y para también para Rami. Y el saludo muy especial para esa hermosa tierra de Trelew, Chubut. Muchas gracias. Pianta con el 141, Evelia con el 865 también. Vamos, ¿cuántos están participando? Muchas gracias, pero esos ya están cerrados. Entraron hoy antes del cierre. Ya no se participa más. Ya se terminó el sorteo. Ahora vamos al sorteo. Sí. Vamos, gracias.
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1: Gracias por tanto amor, dice la canción.

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Pimpinela en la mañana de la radio y ya estamos con ustedes. Ya comenzamos los sorteos en la mañana de la radio. Pimpinela, cuando lo veo, es la hora 10:57 minutos en la República Argentina. Dos minutitos más y arrancamos. Son temperatura 11 grados, la humedad 80%. Gracias, Bragado. Gracias.

0: Y llegamos al horario, es la hora 11 de la mañana, un minuto en la República Argentina. Bueno, muchísimas gracias a todos, gracias por estar, en este jueves 18. ¡Qué barbaridad, caramba! ¡Qué cantidad de amigos! Gracias infinitas a todos. Gracias por estar, gracias por acompañarnos.
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que le haga detalles, que le hable de amor, una mañana fría, una mañana con ganas de lluvia, un montonazo de cosas que van pasando en Bragado, y bueno, estamos en tiempo que tiene que llover. ¿Qué va a ser? ¿Qué va a ser? Dijo el hombre solo, y se acortó con Tacuno. Está perfecto, muchas gracias a todos por estar, ¿eh? 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Ya vamos a ver si tenemos regalitos para más adelante con esta gente, ¿eh? Vamos a manguear a todos la próxima semana, que nos agarren mejor paraditos, ¿no? A todos. Bueno, empiecen a notar aquellos que están ahí de pronto, ahora sí, estaba alto esto. Aquellos que están del otro lado, de Perfumería Heidi, que son la empresa que más regalo nos ha dado a nosotros, muchísimas gracias. El año que viene le sacamos un montón a pompas también, así que bueno, y así vamos a ir sumando regalitos. Bueno, la cantidad de personas que se sumaron fueron muchísimas, pero muchísimas, ¿eh? Pero no se olviden, de los premios que ya estaban preparados para todos ustedes, se van a sumar las creaciones del Cita, que son preciosas, en crochet, trabajadas, hermosas, que ya la vamos a subir a nuestro muro para que ustedes las conozcan, ¿eh? Sí, la verdad te digo, es impresionante lo que hace la abuela Elsa, es impresionante, la verdad que me sorprendieron todas esas maravillas. Estamos imposible de escuchar nada de nada. Nos vamos a ir a los sorteos ya. 409676. Ojalá que la próxima semana sea mejor que esta, porque va a ser durísima, claro, y estamos pasando el 18, va a ser difícil, claro que sí, ¿eh? Bueno, preparen lapicera y papel y vamos a los ganadores, vamos a tirar los primeros premios. El perfume, vamos a arrancar con los, como están anotados, como han llegado los regalos, fueron otorgados por Perfumería Heidi a la gente de Entre Ríos 70. 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Perfume de dama, ganador, ganadora, Estela Benavento con el 572. Con el 572, Estela Benavento se lleva un perfume de Perfumería Heidi, un regalo, que una gentileza de la radio y de nuestros comerciantes también. Gracias en infinita. Estela Benavento con el 572 a buscar su regalo a partir de las 5 de la tarde en Perfumería Heidi. Vamos al regalo para el caballero, el perfume de caballero, viene bien porque viene justo el Día del Padre, para Gustavo Vanegas con el 302, Javier Gustavo Vanegas con el 302, Javier Vanegas con el 302, tiene el perfume de caballero que se lleva, ahí vamos, perfecto, muchas pero muchas gracias. Vamos a otro premio, una orden de compras de Perfumería Heidi, son todos estos premios, de Perfumería Heidi en Entre Ríos 70, una orden de compra por 30.000 pesos, va para una dama, Claudia Corona con el 025, Claudia Corona con el 025, si escuchan ustedes esto, me dicen un mensajito que Me enteré o algo así por el estilo. Algo. Ya está. O algo, para saber que realmente lo escucharon. Si no, me preguntarán luego. Perfume para dama, Estela Benavento. Perfume para caballero, José Vanegas. Orden de compras por 30.000 pesos, Claudia Corona. Vamos a un set de yerba y azúcar de Playadito y Azúcar Ledesma de Gentileza, porque ellos también venden estos paquetes de Gentileza de Perfumería Heidi, lo tenés que ir a buscar allí.
Dardo López, mirá, salió el amigo Dardo López, el payador le digo yo. Dardo López, bueno, para el mate y para el azúcar. Así que nada, el set de yerba y azúcar de primera marca en Perfumería Heidi, también lo podés adquirir porque lo venden así también. Este set se lo ganó Dardo López con el 207. Vamos a otro rápidamente, tenemos... Hay un montonazo de cosas todavía. Un perfume de dama para la dama. Perfume de dama, sí, para la dama. Con el 599, Claudia López. Con el 599, Claudia López. Reitero, el set de yerba y azúcar, hermosísimo set, se lo lleva Dardo López. Perfume de dama se lo lleva Claudia López. Vos fijate, Dardo López y Claudia López, no sé si serán parientes porque yo no tengo ni la más pálida idea, pero así salen en el control. Así que bueno, 599 Claudia López, un perfume para dama. Nos vamos a otro perfume, en este caso para caballero, un perfume de caballero. El número de documento es el 243-243 y se lo lleva José Manuel Sá. Sa es así, S-A-A, ese es el apellido. Sa, como Rodríguez Sa, ponele, para conocer algo parecido. José Manuel Sa, con el 243, José Sa, con el 243, tal cual suena, S-A-A. José Manuel Sa, con el 243, se lleva el perfume de caballero. Nos vamos ahora a la orden de compra de los últimos premios que ya tengo de Perfumería Heidi, la orden de compra por 30.000 pesos de Perfumería Heidi es para el número 837. Acá salen con nombre y apellido, acá no hay nada raro. Ana María Cesanelli. Ana Cesanelli con el 837 tiene una orden de compra de Perfumería Heidi que tiene que retirar después de las 5 de la tarde en Entre Ríos 70, si no mañana, no hay problema. Ana María Cesanelli, 837, una orden de compra por 30.000 pesos. Eso es el premio precisamente que tenemos para, en este caso, de Perfumería Heidi, Ana María Cesanelli. Muchísimas gracias por el acompañamiento. Bien, nos vamos a el último set que regala la gente de Perfumería Heidi, en este caso para un set de té, cajas de té y de azúcares, eso también ellos venden, se lo lleva en este caso Marta Palacios con el 223, Marta Palacios con el 223 se lleva el último regalo de Perfumería Heidi, que es el set de té y de azúcar y todas esas cosas que tiene mi querido amigo Esteban. Así que bueno, le ponemos un regalo a toda la gente que han participado. Les digo, los ganadores de Perfumería Heidi. Ahora se viene la orden de compra de Pompas Bragado. Aguanten un cachito. Un perfume para dama, Estela Benavento. Un perfume de caballero, José Vanegas. Una orden de 30.000 pesos, Claudia Corona. Un set de yerba y azúcar de excelente marca, el amigo Dardo López. Un set de yerba y azúcar, Dardo López. Un perfume de dama, Claudia López, con el 599. Un perfume de caballero, José Manuel Sá. Una orden de compra de 30.000 pesos para Ana María Cesanelli. Un set de té con azúcar y esas cosas que regala, que vende la gente de Perfumería Heidi. Vienen un set completo para Marta Palacios con el 223. Con el 223. Esos son los regalos que tenemos. Algunos de los que han metido acá en la computadora son personas que han venido acá a la radio, que no tienen teléfono, aunque usted no lo crea, porque no todo el mundo tiene por qué tener teléfono. Así que bueno, me alegra que así sea, me alegra que así vaya a ser posible, me alegra mucho. Bien, seguimos con los regalos que tenemos para todos ustedes en la mañana de la radio. Gracias infinita por estar, che, la verdad, un honor para nosotros. Bueno, orden de compra de la gente de Pompas Bragado. Ahí está
Nancy, también está Marisa y está toda la gente de Pompas Bragado para una orden de compra de 30 mil pesos girando el bolillero para llevarse la orden de compra. Y el saludo muy, pero muy grande para todos, para los ganadores. Y gracias por participar y por darnos pelota en esta hermosa mañana, más allá de la lluvia. Bien, gira el bolillero, así que ahí estamos. ¡Qué barbaridad! Yo te digo que pasaron, pero te digo, pasaron los 200, las 200 personas. Las 200 personas pasaron de los ganadores, Bien, orden de compra por 30 mil pesos de Pompas Bragado se lo lleva Paula Merlino. Paula Merlino con el 436, es decir, 4.756.436. Paula Merlino es la ganadora de la orden de compra de Pompas Bragado, que espero, yo lo tengo, cuando mucho después se lo paso a Marisa, pero calculo que ya debe haber tomado nota. Paula Merlino con el 436 tiene la orden de compra de Pompas Bragado para pasarlo a buscar. Ellos trabajan, no como el de Heidi que labura nada, sino ellos trabajan de 9 a 9, así me dijo Marisa, así me dijo Nancy. Los de Heidi, nosotros trabajamos de 9 a 9 horario corrido. Los de Heidi trabajan de 5 de la tarde a 9 de la noche. Así que bueno, ahí sí que se labura en Pompas Bragado. Paula Merlino con el 436, ganadora de la orden de compra por precisamente 30 mil pesos de Pompas Bragado. Ya se acomodó el rancho para limpiarlo y todo, Bien, vamos a ir a premios que digamos que no son premios consuelo, pero son premios muy bonitos, pero muy bonitos de verdad, que tenemos acá en nuestra mesa. A estos sí los tienen que venir a buscar aquí en la radio. Tenemos, y pueden elegirlo, porque hay cosas muy lindas que ha hecho, en este caso, la abuela Elsa, que la conoce todo el mundo porque trabaja muy bonito en crochet, hace cosas preciosas en crochet, así que tenemos chalequitos, gorritos y todas esas cosas que usted va a saber apreciar. Bueno, vamos a esos ganadores entonces. 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Así que vamos. Uno de los premios consuelo, digamos, de que es algo al crochet muy bonito, es para Jorge Pizzerilli con el 416. Jorge Pizzerilli con el 416 tiene que venir a Avellaneda 1363 a buscar el premio. Puede ser hasta las 13 o si no mañana de 9 a 13, no hay ningún problema. Así que nada, un premio se ha ganado. Vamos a otro, en este caso Verónica con el 316, Vero con el 316, está participando y se está llevando un premio consuelo que es los tejidos de premio. Te digo que los premios estos son muy lindos, de verdad. Muchas gracias, Verónica con el 316 y Mónica con el 213, otro premio consuelo de la abuela Elsa. También Graciela con el 192, Graciela con el 192, premio consuelo de la abuela Elsa, todo tejido al crochet precioso. Noelia con el 198, Noelia con el 198, también otro premio consuelo. Luisa con el 918, otro de los premios que nos ha acercado Elsita. Preciosos premios, de verdad te digo, preciosos premios. Con el 824, Daniel de Rosa. Daniel de Rosa con el 824 se lleva otro premio consuelo. Daniel de Rosa con el 824. Así que bueno, ya los tenemos a todos los premios. Así que gracias infinitas. Promesa de los auspiciantes que me han dicho que vamos a tener hasta órdenes de compra de comida para la semana entrante. Así que vamos a regalar. Ojalá podamos regalar todas las semanas algo. Miren, yo les voy a decir, ¿saben cuánta gente participó? 235 personas, que no son oyentes de la radio, no son oyentes, la mayoría no son oyentes, pero son gente que se han prendido y los invitamos a quedarse si quieren, porque tenemos 14 oyentes por ahí, ¿viste? Pero bueno,
Vamos a estar regalando, si Dios así lo quiere, porque un regalito viene bien, esto ayuda, esto es algo muy importante. Lo que ha sido, la gente de Perfumería Hey dice que se ha desprendido un montonazo de dinero, realmente, dos perfumes de dama, dos perfumes de caballero, dos órdenes de compra de 30 mil pesos cada una, un set de yerba y azúcar, otro set de té y azúcar. Es dinero para el auspiciante que hoy la está pasando difícil. Algunas persianas se bajan, algunos comercios cierran, pero en definitiva igualmente son generosos con la gente. Lo mismo que Pompas Bragado, que labura muchísimo, no tiene sucursales Pompas. Marisa sí que es una mujer tremendamente laburante, que labura horario corrido de 9 a 9 de la noche, que sale ella misma a hacer los repartos, que anota para llevar a domicilio, que es un gusto que te atienda Marisa, de verdad, te digo, lo digo de corazón, porque ofrece todo y labura muchísimo. Ahí está la mami también, el abrazote grande, a las ayudantas también, labura y el comercio está cada vez más lindo. Así que eso es lo que nos gusta a nosotros, que la gente pueda ir superándose día a día. Pompas Bragado, con el esfuerzo que cuesta todo, igualmente se desprendió de una orden de compra de 30 mil pesos para seguir dándole una mano a la gente. Así que bueno, ojalá pueda tener la posibilidad de seguir vendiendo y vendiendo y vendiendo y teniendo mucha, pero mucha gente. Buenos días, Raúl. Es un gusto escucharte. Bueno, muchas gracias. Vamos a ver cómo van. Raúl, Belia, Raúl, muchas gracias, yo siempre te escucho hasta el final. Daniel de Rosa y mi esposo, estamos felices gracias a la abuela Elsa por el regalito. Tiene que venirlo a buscar acá, mira, gracias Belia. A ver, Daniel de Rosa, sí, acá está, menos mal que escuchan la radio, che. Raúl, mi hijo es Gustavo Vanegas con el 302, gracias a quienes donaron los premios en este caso, muchas gracias. Parate, a ver dónde lo tengo. Vanega se ganó un perfume de caballero de Perfumería Heidi en Entre Ríos 70. Ustedes ya lo saben, ¿no? La dirección a la vuelta de la parroquia San Martín de Porres a partir de las 5 a buscar el regalo. Buenos días, Raúl. Muchas gracias por el regalito. Gracias a Dios por el regalito. A vos, Raúl, por anotarme. Soy Claudia López. Claudia López. Bueno, Claudia López. ¿Y qué es esa cosa? Porque yo soy. Lo tengo anotado acá. Así que bueno, Claudia López, un perfume de dama se ganó Claudia con el 599. Bueno, Perfumería Heidi a las 5 de la tarde en adelante. Así que bueno, y si no pueden hoy, será mañana. Muchas gracias. Gracias infinita por estar. Buenos días, Raúl, siempre escuchándote. Bueno, muchas gracias a vos. Parate un poco. Perfumería. Daniel de Rosa, sí, tiene que venir aquí a Avellaneda 1363 porque se ganó un obsequio de la abuela Elsa. Así que sí, ahí está. Avellaneda 1363, entre Núñez y Barrera. Entre Núñez y Barrera, afuera hay un cartel hermoso que dice FM Bragado. Al menos eso es lo que dice la gente, que es hermoso. Así que bueno, me alegra que haya sido así. Raúl, tu expresión es todo esto. Menos cuando puteas, si no tengo que putear porque me reta todo el mundo. Muchas gracias, corazón. Muchas gracias. Y bueno, ya desde la mañana estoy dejando todo acomodadito porque tengo que ir al negocio de Alberti, por eso abro tarde, che, le dice el de la perfumería Heidi a Nancy. Porque, claro, abren a cualquier hora, abren cuando se les da la gana, todas esas cosas, dicen ellos. Y mañana tengo que ir a Capital a buscar mercadería, pero va a estar abierto igual, por eso abro tarde. 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Y,
Dice, me tengo que ir al Berti y todo lo demás. Dice, por eso no abre, porque si no abre a las 6 de la mañana. Sí, fanático, total. 409676, espero que hayan todos. Se viene la lluvia y el frío, ¿eh? Bueno, no sé si estará lloviendo porque no me doy cuenta desde acá. Espero que no llueva mucho. 409676. Buenos días, Raúl, qué alegría, gané la orden de Pompas Bragado. Ah, bueno. Paula Merlino con el 436. 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Así que ya está. Ahí le estoy mandando a la gente de Pompas, porque es uno solito, así que me es fácil para mí mandarle a la gente de Pompas el mensaje de la ganadora. Ahora los otros no, porque los otros son muchos, así que nada, ya está. 40. Y aparte compren algo, aparte, ¿viste? Aparte que si se sacan, compren algo también, digo yo. Bueno, creo que ya hemos cumplido con todos. Ahí está. Gracias, gracias, gracias, gracias por estar del otro lado y por acompañarnos, por sobre todo en la mañana de la radio. Estamos con Salteña y Cantora. Ya vuelvo, no te vayas.

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1: Es la hora 11:29. La temperatura 11 grados. La humedad 79%.

0: Bueno, muchísimos agradecimientos de la gente que ha salido ganadora. Y también, lo lindo, por ejemplo, recién Miguelito Rodríguez me dice, Raúl, me saqué algo. No, bueno, no importa, Raúl, gracias. Eso es lo que me hace bien, ¿viste? Porque yo quisiera que todos sacaran algo. Pero bueno, quiero agradecer a Ali, que reciéncito aterrizó con una bolsita de zapatillas y de ropa, que la vamos a estar donando, por supuesto. Quiero decirles también que tenemos aquí en la radio, en este preciso momento, para donar dos frazadas de una plaza para aquellos que la necesiten aquí en Avellaneda 1363. Que la necesiten, que la vengan a buscar, lamento. Yo sé que está lloviendo, según lo me dice Ale, está lloviendo, así que bueno, no sé, pero bueno, si no, será hoy, será mañana, no importa, pero tenemos dos mantas para regalar también, y aparte de, bueno, de esa ropa que la vamos a ubicar, y zapatillitas de chico que la vamos a ubicar también para que la gente pueda aliviar un poquitito los pesares que suele suceder cuando hay necesidades urgentes, así que bueno, muchas gracias a los oyentes que son solidarios para con nosotros, para con la gente de Bragado, Así que bueno, tenemos dos mantas listas para llevarte, así que venirlas a buscar aquí a la radio, Avellaneda 1363, estamos hasta las 13, y si no será mañana de 9 a 13, no hay problema, vamos. Bueno, gracias infinitas a todos los oyentes y a todos los auspiciantes que nos han regalado cosas lindas, me encantó. Y la abuela Elsa que hace cosas, la verdad me sorprendió ver las cosas lindas que hace la abuela Elsa, Después le voy a pedir teléfono y dirección y todo para que la gente se arme de gorritos, chalecos, bufandas, cositas que se ponen en el cogote las mujeres con botones que no sé cómo se llama, está muy bueno. Y después ese coso que se enrosca en el cogote de dama, también muy lindo, hecho al crochet. No, terrible, hermoso. Sí, con todo lo que le acabo de decir a ustedes, se darán cuenta que no entiendo nada de lo que es la moda femenina en cuestiones de, digamos, accesorios. Yo no tengo idea de nada. Pero hay algo que se pone en el cogote que está re lindo. Así que se hace como un 8, ¿viste? Se mete ahí en el cogote. Después hay otro coso que va en el cogote también, que se pone por arriba, como yo parece como una polerita así. Y está muy bueno, che. Bueno, después están los gorros muy lindos, muy bonitos, la verdad, Felicitaciones. Ya le vamos a preguntar a la abuela Elsa en otro momento, porque ahora no tengo tiempo, de qué se tratan esas cositas. Le voy a mandar una foto y le voy a estar preguntando, ¿esto cómo se llama? Claro. Sí, si no, por ordinario, si no.
1: Es la hora 11:34.

Prepárate para el tango. No, no, no me olvidé. Prepárate para unos tanguitos en la mañana de la radio. Prepárate, prepárate y prepárate. Estaba, mira, estaba. Me hizo acordar a un cuento que había una señora que llevaba preparado como 40 litros de té y le decía al marido, dice, necesito otro tarro más grande para preparar un poco más de té. Dice, pero ya hiciste como 50 litros. Dice, pero ¿para qué hiciste tanto té? No, es que yo recién fui a la iglesia y el cura dijo, ya Jesús viene, prepárate. Y él ya estaba preparando té. Qué cuento más pelotudo, pero no queda lindo así, ¿no? Claro, el cura decía, prepárense, prepárense. Bueno, ya se acerca Jesús, prepárate, prepárate. Y ella preparó 50 litros de té. Tengo que explicar el chiste, qué vergüenza. Lisandro Machado en la mañana de la radio.

Miguelito dice, está re bueno el chiste. Miguelito, ¿te gusta cualquier cosa? Bueno, muchas gracias. Eso hace que yo tenga ganas de contar cuentos, ¿eh? Bueno, muchas gracias.

Gracias Eduardo Lacan, hermano. Gracias Ana Luján Casas. 25 de mayo presente. Muchas gracias por estar del otro lado. Muchas gracias Marta, muchas gracias Ana Luján, gracias Tita, muchas gracias Natalia. Gracias Natalia, muchas gracias. Julieta, muchas gracias, que nos ayudó con el tema de la foto de la luna, qué bonito. Ayer fue precioso fotografiar la luna. Tremendo, tremendo. Yo no puedo porque parece que sacara la foto una vela, pero hay unos celulares ahora terribles que te sacan unas fotos preciosas. Bueno, el Senado pospuso una semana la sesión por Adorni, pero ya Adorni ya tiene el destino marcado, Adorni. El oficialismo y los bloques en el Senado lograron posponer a la tarde la sesión que estaba prevista para el jueves. Lo que pasa que la jugada es frenar temporalmente los pedidos de la oposición porque lo quieren interpelar al jefe de gabinete Adorni. Sin embargo, la tregua es frágil. El panorama no cambia demasiado. Entonces el próximo jueves se aprobaría el mecanismo para convocar al funcionario para el 2 de julio. Ese día el jefe de ministro deberá enfrentar la interpelación. La resolución del conflicto parlamentario tuvo dos instancias clave. A pesar de las intensas discusiones de malestar de una senadora que se retiró enojada antes de tiempo, el oficialismo y los sectores diagolistas lograron imponer su postura. Pero dicen muchos que no va a llegar ni a la interpelación ni al día 2. Pero como tiene el apoyo de la hermana de Milei, que es la que maneja todo, quizás lo mantengan un poquito más en su cargo. Pero aparentemente el presidente ya estaría un poquitito molesto. Pero vos no sabés si el tipo tiene todos los fósforos en la caja, si está molesto por alguna razón o qué va a pasar. Todo pasará. Veremos qué sucede con Adorno. Lo único que sé que es el único tipo que te chorrió todo y se sonríe y se enoja. Y es como que la culpa la tienen los medios. ¿Qué va a ser? Cosas que van pasando. 409676. Hoy se celebra la neurodiversidad, Día del Orgullo Autista. Hoy celebramos el Día Mundial del Orgullo Autista y recordamos que cada persona percibe, siente, aprende y se comunica de una manera única. La neurodiversidad no es un problema que debe ocultarse, es una forma diferente de experimentar el mundo. No pidan que las personas autistas se encajen en una sociedad que no los comprende. Construyamos una sociedad capaz de escuchar, de respetar y ofrecer el apoyo necesario para cada persona. Celebremos sus diferencias, sus fortalezas, su autenticidad y su derecho a ser quienes son. Ser diferente no significa ser menos. Día del Orgullo Autista, hoy se celebra la neurodiversidad, si es que se puede decir que se celebra. Al menos se respeta y debemos respetar a aquellos que lo padecen. El abrazote grandote a cada uno. Vamos.

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1: negaste. Todavía más complicado. Si es que la cosa se podía complicar un poquito más. Bueno, y esto tiene que ver con la aparición de unas facturas. Martina, ¿qué pasó?
2: Sí, la Justicia Federal sigue investigando la evolución patrimonial de Manuel Adorni, el jefe de gabinete que la semana pasada presentó la declaración jurada, pero ahora la justicia pide la documentación. Y ante ese pedido, una batería de medidas que, te digo, Dani, es más de una decena, batería de medidas sí. Que en instantes vamos a empezar a ver en pantalla para ver de qué se tratan, porque en principio tenemos que hablar del hermano involucrado, de la vivienda de la madre, de una factura, Dani, por ropa blanca de 8 millones de pesos. ¿Cómo? Que no está a nombre de Manuel Adorni, pero está a nombre de una persona de su máxima confianza y que ahora el fiscal le pide a la empresa que detalle todos los movimientos de esa operación. Sí. Además, 8
3: millones
2: va por la
3: de pesos, estamos hablando de 8 millones de pesos sábanas,
2: ropa blanca.
3: Ropa blanca, colchado, sábanas, almohadas.
2: Sí, en una de las empresas más reconocidas en ropa blanca. Esto es para la casa del country de Indio Cuá, donde sí. También se pidieron información sobre los ingresos y egresos de determinadas personas, proveedores, todo que esté vinculado con la obra y la refacción de la casa del country.
4: También se olvidaron de decir que la justicia ha solicitado también las facturas de los electrodomésticos que han ingresado precisamente a ese country. Las sábanas, sí, 8 millones de pesos. Las sábanas son las sábanas egipcias, las sábanas que son de los mejores hilos, de 600 y de 300, que no cualquiera la tiene y el costo es alto. Porque no es cuestión tampoco de acostarse en cualquier cama si nosotros agarramos y chorreamos todo lo que tenemos. Entonces, hay que acostarse con sábanas lindas. 8 millones de pesos, una sabanita, hoy por hoy 8 millones de pesos, ¿qué es? ¿Un sueldo de un... ¿de quién? Y sí, bueno, esto se lo mandamos para Adorni. No tenemos la culpa de tus días malos, hermano. Va a tener que presentar factura de todo lo que ingresó en el country. No solo las sábanas, ¿eh? Y acá en este informe que acaban de decir se olvidaron algo. Le piden todos los electrodomésticos la facturación que ingresó en ese lugar.

0: días malos.
1: Y es que no tengo la culpa de tus días malos.
0: Esto es para Dorni, esto es. Qué barbaridad, tiene días malos Dorni, no en boca una, pero tan mal no la está pasando el tipo, porque lo defienden, claro. El que tenga algo que lo done, a él le va a hacer bien y al que la recibe mucho más todavía porque se siente mimado por desconocidos. Y eso es maravilloso. Gracias, Esteban, querido. Nos preparamos para el tango ya, Bueno, vamos a ver qué tenemos. El abrazote grandote, el abrazo grande, grande. Quiero mandarle un cariño grandote a la gente de la Peña Clasificatoria que se acerca de lo que será la Fiesta Nacional del Caballo. Le tenemos que dar una mano porque, te digo sinceramente, les va a costar muchísimo este año todo, porque todo es caro, todo va a ser bravo. Así que bueno, y los medios que tenemos llegada, que somos precisamente los que manejamos el folclore y también todo lo que es lo popular, lo campero, tenemos que darle una mano y lo vamos a hacer, Así que vamos a estar contándole todo lo que se viene. Y vamos a regalar entradas para la peña también, Tendremos artistas invitados para disfrutar durante toda la noche. Así que cultura viva, raíz joven, muy bien, che, herencia de... Ah, no, estos son buenos, de Chichapos, son buenos. Peña clasificatoria, esto se arma precisamente para clasificar a las peñas que van a estar en el escenario mayor de la Fiesta Nacional del Caballo. Va a ser el 20, nos encontraremos para vivir una noche de música, danza y tradición. La Peña Clasificatoria se acerca. Peñas y Ballet de Bragado compartirán un lugar en el escenario mayor en la edición número 55. Che, la música es precisamente el 55. Bueno, vamos a tener entradita para regalar. Así que nada, y vamos a ver si podemos ir, porque yo no he ido. Tengo ganas de ir, vamos a ver si se da la posibilidad de ir para estar ahí un ratito, o por lo menos sentadito un rato, y mirar un poco lo que será esta peña clasificatoria, cómo, de qué se trata. De todas las peñas van a estar sacando a los ganadores para poder estar en el escenario de la Fiesta Nacional del Caballo, que es un orgullo, por supuesto, y nosotros tratar de darle la manija más importante para que puedan salir adelante. Se viene difícil para todo, pero la fiesta es nuestra, no la podemos perder. Es una de las pocas cosas que nos está quedando de pie y tenemos que hacerlo posible. Así que le mandamos un abrazo grande a todos aquellos que están en la peña y en la Fiesta Nacional del Caballo y a todos los que participen de la misma. Esto es el 20. Si hay tormenta eléctrica, un truenazo, me dicen por acá. Y a cuidarse, a cuidarse y a cuidarse. La mañana de la radio. Se viene la lluvia, se viene el frío, se viene todo, che. Qué bárbaro.

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Seductor de tu risa de cristal, el perfume de tu amor y tu gracia espiritual, delicadamente van engalanando mi ser, son rosas de tu rosal que con afán cultivé, gustando de tu amistad, tus virtudes adoré, porque saben inspirar a mis sentimientos fe. Qué lindo es vivir así, empapado de placer, acariciando las galas de tu bendición.

Mirando la grandeza que refleja la nobleza de tu divino pensar. Corazoncito triunfal, tus vivos latidos son armonía celestial, pedazos de vibración, sentidas notas que dan horas de satisfacción, dulces ternuras que están ligadas a mi pasión. Mis anhelos son colmar tu amoroso frenesí. Tú me juraste amar, amarte te prometí. En mí siempre vivirás, serás gloria para mí. ¿Y qué más podré brindarte? Sí.

rostro y dos manos temblorosas lo traen muriendo a la cuna que el ciego en sus brazos forma y explica el niño con voz por el frío eterno ronca.

Ya ves, esposa mía, nuevamente estoy aquí. Es que, ¿sabes? Anoche hablé con Dios y Él me hizo comprender tantas cosas. Comprender, por ejemplo, el tremendo error que estuvimos a punto de cometer. Me habló de la inmensa soledad de nuestro hogar cuando no estuviéramos juntos. Me habló de nuestros hijos, de nuestro amor, y me habló de ti. No murió lo que tanto fue mío, ni siento el hastío cubriendo mi piel. Se borró de mi mente.

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Bendiga Dios eternamente. Volveremos a encontrarnos para nunca separarnos más.

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El otro Joaquín Martínez, comerciante jubilado. Los dos nativos del pago. Se conocen de hace años y luchando por la vida sus dos familias han criado. Peralta tiene dos hijos que andan alambrando juntos. Que van de estancia en estancia, meta pala y más pisón. Martínez, un hijo arquitecto, el que está viviendo en Francia, y una hija doctora en leyes, que está viviendo en Japón. Pero la conversación ya va tomando otro rumbo. Martínez, emocionado, empieza el tema a tocar. Mire, mi amigo Peralta, espero que me comprenda. Por las cosas que hoy me pasan, yo lo tengo que envidiar. Pero es una envidia sana, se lo aseguro, vecino. Cuando le cuente el motivo, usted me sabrá entender. Ayer domingo en su casa, yo vi sus nueras, sus hijos, y jugando por el patio, miré sus nietos correr.

sin tener con quién brindar. Es por eso que lo envidio. Peralta, mi buen vecino, ojalá yo con mis nietos pueda jugar como usted. Y mientras pasan los años sigo pensando y pensando. ¡Qué fría que son las placas! ¡Qué lustro en esa pared!

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muchachita de ojos tiernos, río inmenso de agua clara. Yo me acerqué a tu orilla para contemplar tu agua y después, sin tener sed, tan solo quise probarla, pero mojé mi rostro

tierra, de la tierra me olvidaba. Por eso quiero, muchacha, que regreses donde estabas. Y si aún te sientes río, continúa tu camino. Yo pertenezco a la tierra, voy detrás de mi destino. 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
1: Olvídalo.
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vida de toda dama hay un día que queda grabado. Pasarán los años, ese día es inolvidable, el día que cumple los 15 años. Uno de los 15 años que festejamos en casa, yo lo escribí así. Tu día soñado por fin ha llegado.

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